Voy a repetir. Usted quede sentadito y después ya, cuando empecemos a cantar, si quiere se para. No creo que se quede sentado en todo caso, yo creo que usted se va a parar. Pero mire, escuche la melodía primero y después cuando cantamos usted se para ahí. Y usted va a decir con nosotros, pero no solo cante. Cante, entienda lo que está cantando para que viva

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0: dice el chilenismo, es chita que estoy contento. Pero que no es el Marquito Mardones García que está ahí en la sala máster hoy día. ¿Cómo estás, hijo regalón de tu paire?
1: Yo más que contento hoy día, padre. Más que contento.
0: Qué lindo, hombre de Dios, hijo de Dios.
1: Teniendo un día tan bueno, tan precioso.
0: Pero muéstrate.
1: Ah, padre, ¿usted cree que sus hermanos me van a querer?
0: Pero su hermano, ¿usted quiere? ¿No es que tú eres el conchito de aquí, pues, hijo? Bueno, te quieren, te aman, y dice el Marquito, qué lindo, que lo hace bien. Siendo un niño todavía con 15 años. 15 años. Ay, señor, no. Siempre, padre, ahí molestando a los muchachos. Pero qué lindo.
1: Ahí estamos. Dios le bendiga, padre. Dios le bendiga.
0: Usted le bendiga, hijo.
1: ¿Cómo está? ¿Cómo se encuentra el día de hoy?
0: Oye, tú estás más contento, livianito, con 50 kilos menos.
1: Eso es bueno, eso es bueno. Eso es con la ayuda del Señor.
0: ¿No se me nota o no la alegría?
1: No, se le nota, sí. En su semblante.
0: ¿El cambio?
1: Sí, se le nota.
0: Totalmente rejuvenecido.
1: Ahora volví a tener 20 años.
0: Volví a mi juventud. Se te lejó la juventud, dice. Te lejó la juventud, pero a mí se me volvió la juventud, así que.
1: Qué bueno, padre. Yo me alegro.
0: Y tú sabes por qué.
1: Sí, yo sé.
0: Ya.
1: Me alegro mucho, padre.
0: ¿Cómo estás, hijo? ¿Todo bien?
1: Todo bien, está excelente. Tenemos un Dios bueno que no. Que nos ama, y ¿cómo vamos a estar mal?
0: Y proyectándonos, ¿ah? ¿Eh? Y proyectándonos.
1: Y proyectándonos,
0: ahí, sí. ¿Cómo estuvo la reunión de Juventud Conquista anoche?
1: Oh, todo bueno.
0: Y buenos planes, ¿ah? ¿Eh? ¿Eh? Hay buenos planes.
1: Sí, muy buenos planes.
0: Vale. Buenos planes con los jóvenes y los varones también, y las mujeres también. Y con
1: restaurados. Entusiasmado.
0: Entusiasmado con altas ideas bonitas de cosas. Oye, hay un despertar tremendo, increíble, pero así, ¡pa! Una mentalidad. Hay que cambiar la mentalidad, ¿no? Sí, porque hay que cambiar la mentalidad.
1: Dios nos ayude.
0: Sí, que nos ayude. Y además que está en el corazón de Dios. Todo esto está en el corazón de Dios, pues. A los que aman a Dios,
1: todas las cosas son para bien.
0: Eso.
1: Así es.
0: Vamos a orar.
1: Oremos.
0: Vamos a dar gracias al Señor en esta hermosa mañana por este nuevo día que nos concede, por su bondad, su misericordia, por ayudarnos y porque nos bendice. Y un día más estamos aquí, ya llegando a la mitad de semana nuevamente, y esperando que nos alegremos en su presencia. Así que alégrese. Si quiere un pedacito de alegría, Marquito le da un poquito de lo que tiene él, y yo le doy otro poquito, y tomamos una alegría grande ya.

bueno es esperar en ti en silencio, confiar en ti, porque tú harás. Así no me dice tu palabra y yo le creo a ella. Bienaventurado el varón que confía en Jehová. Y gracias en esta mañana, porque nuestra confianza ha estado puesta en ti y tú estás haciendo cosas gloriosas, cosas que a veces no han subido en corazón de hombre. Gracias por lo que estás haciendo, porque todo es bueno, aunque hay cosas que a veces no las entendemos y no nos gustaría que fueran de esta manera, según mi mentalidad limitada. Pero tú sabes por qué lo haces, cómo lo haces, cuándo lo haces y con quién lo haces. Gracias por lo bueno y por lo malo, porque tú tienes el control de todas las cosas. A ti no se te escapa nadie. Y si tú permites situaciones, a veces es por algo y para algo. Ayúdame a confiar siempre en ti y animar a mis hermanos y decirles que no todo está perdido, porque contigo siempre habrá esperanza, porque tú eres nuestra esperanza. Bendícenos en esta mañana con toda bendición de lo alto, que podamos alabarte como tú te lo mereces, que podamos rendirte a ti honor y pleitesía, que los que ya están conectados y los que lo irán haciendo a continuación reciban lo que tú tienes preparado para sus vidas. Muchas gracias en este nuevo día que nos da y este sol que nos alumbra aquí en la capital, en Santiago. Aprovecho, Señor, de orar por el norte de mi país, todos los estragos que están causando la lluvia allí donde casi no llovía nunca. Cuánta gente damnificada, cuántos con problemas. Por aquellos países también donde están, Señor, los terremotos y cuántas cosas que están sucediendo. Ayúdanos en general. Toma dominio de las situaciones que se viven y ayúdanos a nosotros a permanecer fieles a ti, sabiendo que todo esto son principios de dolores, porque la tierra estará como la mujer con dolores de parto, como dice tu palabra. Pero tú siempre estarás presente para ayudarnos y sacarnos adelante. Pon ahora tu bendición sobre cada uno de tus hijos, esa que viene a través de Jesús, nuestro Salvador. Amén y amén. Y vamos con esta bella melodía, cantemos al Señor con gozo, con gratitud. La nave evangelista.

0: afuera del barco. No me diga que se está ahogando en el mar de problemas, en el mar de la dificultad, en el mar de la enfermedad, en ese mar tempestuoso. Las olas curiosas.
1: A ver las voces solamente.
0: A ver las voces. A ver, a ver las voces.
1: Gloria en la.
0: Mira, los que van arriba al barco, mira. Qué lindo, Señor.
1: Ya, mire, pero ahora lo vamos a hacer más lindo todavía.
0: A ver, ¿cómo va a
1: el Padre está de pie escuchando?
0: Uy, ya.
1: Vamos a levantar las dos manos.
0: Ya.
1: Y ahí vamos a decir, gloria a las alturas.
0: Ya.
1: Vamos.
0: Así con la mano levantando.
1: ¡Gloria!

0: con los varones.
1: Vamos, varones, vamos. Cantémosle a las mujeres, hermano, ya vamos.
2: Gloria en las alturas.
0: Qué hermoso. Todos juntos por última vez.
1: Ya, vamos, vamos, vamos, vamos.

0: ¿Le puede dar un aplauso grande al capitán?
1: Y usted, pero usted no está en el barco del Evangelio. Usted está afuera. Se está ahogando. Diga, aquí estoy. Aquí estoy. Aquí estoy. Aquí estoy. ¿Quién me quiere salvar? En las olas furiosas del mar, Marquito. En las olas furiosas del mar. Sí, porque tienen que subir hasta el barco antes que sea tarde. ¿Cómo se va a estar ahogando ahí si nosotros vamos a ir de ese barco del Evangelio? Y vamos ya prontito a llegar al lugar donde Dios tiene preparado, al puerto seguro.

0: Ya dígalo, vamos, aquí estoy, dígalo.
1: Aquí estoy.
0: Eso, vamos.
1: Aquí estoy.
0: Dame la mano, súbete al barco, vamos, dame la mano. Eso, vamos, arriba, arriba, arriba.
1: Aquí.
0: Oiga, pero ¿sabe cómo hemos revivido, hermano?

0: Aleluya.
1: A ver esa carita, esa carita, vamos. Muy gozoso viviré.
0: ¿Qué me cosa? Salvó.
1: A ver, solo las hermanas. Solo las hermanas.
0: A ver, hermana, mujeres. Vamos, hermanas.
2: Me salvó.
1: Pero que suena bien.

0: Vamos con los varones.
1: Me salvó.
2: ¿Cómo no alabarte,
0: Señor? Mira lo que
2: estás
0: diciendo, hermano.
2: ¿Cómo no alabar?
1: Salvó.
0: Muy gozoso, diré.

Mami Marte veló por el viento, pero cantémosla con los marineros, esa canción, con los marineros que aparecen ahí. Ahora vamos en esa barca del Evangelio, ahí aunque las olas. Y ahí pegan con toda la fuerza, pero decimos, no zozobrará, no zozobrará. Aunque porfíe la dificultad, no zozobrará. Porque cuando el Señor Jesucristo va en la barca y Él es el capitán, Él reprende al viento, reprende a la tempestad, reprende los huracanes, reprende los tifones, reprende todos aquellos vientos contrarios en nuestra vida. Y Él nos saca adelante. Mientras vaya el Señor en el barco, no te preocupes, hermano, hermana. Mientras Él va al timón, aunque la tempestad, el viento arrecie, y aunque ahí no sé cuántas cosas te sucedan, el Señor no te va a dejar hundirte por nada del mundo. Pero tienes que aprender a confiar y a creerle a Él, aprender a depender de Él, entregar tu carga a Él. Así que, mira, primero era la alabanza que vamos en el barco. Después, la segunda alabanza fue que los que estaban abajo, aquí estoy, aquí estoy. Y ahora va, ya vamos en el barco, vamos rumbo al puerto seguro, donde llegaremos muy pronto, allí donde Dios nos espera, que va a valer la pena. Y ahí recién vamos a decir si valió la pena. Pareciera que me iba a hundir, pareciera que el diablo me la iba a ganar, pareciera que ya no había ninguna esperanza, parece que ya no había ninguna oportunidad. Pero si el Señor es por nosotros, ¿quién contra nosotros? ¿Vamos en el barco? ¿Sí? Vamos. Cantemos. ¡Ay! Mira. ¡Ay! No tengan miedo, no tengan miedo.

Mira, el mar ahí ahora se calmó la tempestad, ¿ve? Y aquí se está calmando también bastante ya, porque el Señor se va con nosotros. ¿Y cómo nos va a dar la libertad para llegar ahí al puerto seguro? Porque mientras Él vaya en la barca, todo va seguro. Así que no permita que Él se vaya a otro lado. Déjelo, dígale: Señor, súbete a mi barca, anda conmigo, pero levante su vela al viento, porque si no la levanta al viento, el bote va a dar vuelta por ahí, la barca por ahí, no más alrededor. Pero cuando vamos con el viento a nuestro favor, uy, las velas arriba, por supuesto que vamos a llegar. Ya más que ya vislumbro el puerto, ya lo vislumbro, ya con todos los acontecimientos del mundo, todas las situaciones que se está viviendo en el mundo en general, ya sea dentro del cristianismo o en lo secular, todo anuncia que Cristo ya viene. Por lo tanto, no se vaya usted a apartar del lado del Señor, ni se vaya usted a bajar del barco, ni permita que el Señor se baje también del barco, porque la única forma que podemos llegar, estando con Él con nosotros, al puerto seguro. Y esperamos que usted sea uno de ellos, donde nos encontremos allí para alabar y bendecir el nombre del Señor Jesucristo. Así que sigamos navegando, sigamos compartiendo estas lindas bendiciones con todo nuestro hermano. Y que esta hora de la mañana, cuando ya el reloj marca nada menos que las 10:39, sigamos navegando, ¿no? ¿Quieres seguir navegando? ¿Quieres seguir con nosotros? ¿Ya? Porque cuando navegamos con el Señor, todo es diferente, todo cambia, todo es distinto, todo sale bien, hermano. Y sin el Señor no podemos. Sin el Señor es muy difícil, muy complicado, que cuando si Él no va en el barco. Y aún cuando va en el barco, a veces algunos creen que Él no está. Porque, ¿te acuerdas en un episodio allí en el mar de Galilea, cuando Jesús iba durmiendo y los discípulos: maestro, maestro, no tienes cuidado que perecemos? ¿Por qué perecemos? Mira cómo está la tempestad. Jesús se levanta tranquilamente y le dice: hombre de poca fe, ¿por qué dudaste? Y él calmó el viento.

que la nave llegue a su sobra. No hay dicha igual a la del alma.

Amén. Y hay una canción, Marquito, si alguien te puede ayudar, que la canta Medina, que es Yo y mis siete mares, algo por ahí. Yo y mis siete mares. Está en el Mediterráneo, está en el mar Egeo, está en el mar Atlántico, está en el mar Negro. ¿En cuál de los mares está usted? ¿Navegando? Sí, hay una canción que habla, Yo y mis siete mares, que navegamos, navegamos. Pero ¿sabe cuál es lo lindo? Mientras Jesús vaya en el barco, todo es diferente, todo cambia, todo es distinto. Y aunque vaya Jesús, también se le van a tempestad igual, como pasó con los discípulos de Jesús allí en el mar de Galilea. Pero ya estando él despierta y dice, calla al mar, al viento, enmudece, y todo se calma. El problema es cuando no está Jesús y navegamos solos. Y muchos cristianos están navegando solos hoy en día. Y su frágil barquilla se está ahí hundiendo. Otro ya se hundió, algunos ya. Y otros están a punto de naufragar. Pero con el Señor Jesucristo todo es distinto, todo es diferente. Con Él hay siempre esperanza. Siempre hay una oportunidad. Siempre hay bendición. Con el Señor Jesucristo siempre habrá algo que tú solo no lo lograrías. Por eso vale la pena navegar en esta barca que es el Evangelio de Jesucristo. Esta barca que seguro que va a llegar al puerto. Ni por más embravecido que esté el mar, ni por más complicado que esté la situación. Yo no sé qué está viviendo usted y en cuál de estos mares está. En el mar de la enfermedad, está en el mar de la depresión, está en el mar de la soledad, está en el mar de la pobreza. ¿En qué mar se

su mensaje. Y el capitán va a tirar bote al agua para rescatarlo, como usted lo ha visto en los mares, cuando hay rescates, a veces en una lancha, cuando el barco se está incendiando, cuando se está hundiendo. Señor, le puede dar más que el Titanic, que se hundió completo ahí. El barco del Señor nunca se va a hundir. El barco del Señor siempre va a avanzar, siempre va a llegar al puerto. Siempre ese barco va a estar seguro.

Ahí estamos compartiendo. Ya estamos a punto de ir al puerto. ¿Y usted va en el barco? ¿Si subió o no? No me diga que se quedó abajo hoy en día. No me diga que tiene arriadas sus velas. No me diga.

ya está navegando con un solo remo. Ah, no. No, no. Oiga, entonces estoy perdiendo el tiempo aquí yo, pues. Motivándolo, haciéndole de usted para que siga igual amargado. A ver, vamos con los comentarios. Vamos con los comentarios, nuestros hermanos. ¿Qué dicen los marineros que están en sintonía? A ver. Vamos a ver, ¿cuántos marineros están o marineras? Las marineritas. ¿Cuántos están ahí? Pastor, ¿usted qué pasó con usted? Nada, todo bien. Buenos días, bendiciones. Que Dios llene de bendiciones este día, dice Carola Rivas. Bendiciones, mi hermano. Saludos desde Argentina, Ezequiel Herrera. Muy buenos días, mi pastor. Muchas bendiciones aquí esperando mi pancito de vida, dice María Farías. Hola, buenos días, pastores y hermanos conectados. Dios les sea acompañando en este hermoso día. Oriela Riquelme. Pero nadie habla del barco que van navegando. Seguramente este mensaje ya lo estaban hecho de antes. Feliz y bendecido día, pastor, mi pastor Fernando y hermano que lo acompaña. Aquí estamos en el trabajo, pero conectados con ustedes. Saluditos, se les quiere muchísimo, Alex Andrade. Bendiciones, hijo del Altísimo, así como el marinero confía en su brújula. Mira, ahí apareció un mensaje de eso. Nosotros confiamos en Dios, Él guía nuestro rumbo en toda tormenta. Eso, buena, buena, buena. Buenos días, mi pastor amado y hermano, quien lo acompaña en esta mañana. Gracias doy a Dios por verle tan animoso y contento. Así anhelamos verle siempre. Gracias, Señor, por ser nuestro mejor capitán, Pilar Neculpan. De ustedes depende que yo esté alegre, por hermano. De ustedes depende. O sea, del Señor primero y ustedes que me animan, que me ayudan, que están ahí ayudándome y que están guerreando conmigo también, pues. ¿Sabes? Siendo punta de lanza y abriendo camino ahí para que nadie venga. Cuando el enemigo venga, usted ahí le pegan un combo, no hay el que venga a molestarnos. Más a Dios gracias, el cual nos lleva siempre en triunfo en Cristo Jesús. Y por medio de nosotros manifiesta en todo lugar el olor de su conocimiento. Buenos días, Padre y Marquito. Bendecido labor, dice Ana Raquel González. Buenos días, querido pastor y hermano Marco. Mi barca es la de Cristo Jesús. Y pase lo que pase, mi fe está en Él. Dios tiene el control. Confío en ti, Padre Celestial. Es Marajanina. Buena, buena, buena. Bendiciones, pastor Fernando, hermano Marco. Dios les bendiga grandemente. Dios es grande, sin Él nada soy, y es mi capitán, me sostiene con su mano. Les saluda Rafael Cano desde México. Cariño para usted y sus colaboradores que están con usted todos los días. Hermosa alabanza, oración por mi familia. Cariño a todos los hermanos que están en sintonía. Soy de San Bernardo, pastor. Le amo. Gracias, hermana María Mendoza. Muy linda alabanza, Dios le bendiga siempre, hermana Norma Parada. Buenos días, pastor, el Señor le bendiga grandemente aquí nuevamente escuchando el programa que es de gran bendición desde región de Coquimbo y Apel, hermana Zaida Ibacache. Buen día, pastor, le saludo en el nombre de nuestro Señor Jesucristo desde Perú, Fanny López. Bendiciones, pastor Fernando, y los que le acompañan hoy. Qué lindo es alabar al Señor y obedecerle, dice hermana Gladys Torres. Buenos días, pastor Fernando. Que Dios le colme de bendiciones en este día maravilloso. Desde Comayo, Río Negro, Argentina, hermana María Mármol. Buenos días, mis amados pastor y Marquito, sea un día muy bendecido. Aquí arriba del barco, yo remando junto a mi Señor. Bendiciones, dice María Luisa Tora. Amén, hermana. Amén, amén. Dios le bendiga, mi pastor Fernando y hermano Marco. Una bendición ser parte de Menabdi, del cuerpo de Cristo. Amén, un abrazo, dice el Junior. Dios te bendiga, hijo de mi corazón. Buenos días, pastor Fernando y hermano que le acompaña en mi barco. Jesús es el capitán, aunque las tormentas venga, Él nos llevará al puerto seguro. Saludos desde Ecuador, mi hermana Mercedita Reyes, infaltable ella. Buenos días, mi pastor y hermano Marco. Aquí, marinero de agua dulce, preparado para navegar junto a mi Jesús, confiado hasta los huesos, dice Rafael Torre.
Oye, Marquito, Marino también parece que canta una canción. Marino, una también que tiene que ver con A ver del mar, me parece. Buenos días, mi pastor y hermano Marco. Hola, mi pastor. Hola, buen día, pastor. Dios le bendiga a todos los que están viendo y escuchando. El que persevera hasta el fin será salvo, dice Herminio Muñoz. Hola, buenos días, pastores. Que Dios les bendiga. Lo estoy viendo de Lampa, Miria Ruiz. Buenos días, pastor Fernando y hermano Marco y todos mis hermanos que están en sintonía. ¡Qué hermosa mañana! Que mi amado Jesús les bendiga siempre y guarde cada día. Amén y amén, dice Anita Alvear. Bendecido día, amado pastor Fernando García, desde Buenos Aires, Elías y familia. Dios les guarde mucho, hermano Elías Navarro. Paz, hermano pastor y hermano Marco, Dios les bendiga. Saludos de Rumanía, Sepsen, siempre escribiéndome. Qué lindo, nunca se olvidan de mí, su manía. Muchas bendiciones, mi amado pastor. Bueno, cuando andamos mal, claro que gritaremos por el medio. Si somos buenos marineros, no temeremos, porque nuestro capitán nos llevará seguro al puerto final, dice Renita Palma. Por supuesto que sí, bonita. Buenos días, mi amado pastor Fernando, un cariñoso saludo desde Lo Espejo, la Martita Aravena. Dios te bendiga de mi corazón. Feliz y muy bendecido día, querubines bellos del Señor. Sí, me salvó, sostiene mi barca y mi vida con cada respirar. Me recuerda que ahí está conmigo, me da fuerzas y defiende. Gloria al Rey Jesús, dice Daniela María. Buenos días, pastor Fernando, que tenga un bendecido día junto al hermano Marco desde Talca, la Barbarita Prieto, que Dios me la bendiga. Buen día, mi precioso pastor y Marquito, gracias, mi Dios, por este día, gracias, mi capitán aquí, su marinera, hermana Teresa Zamudio, qué buena, buena, buena. Esto, hermano. Buenos días, pastor y hermano. Dios les bendiga. Saludos desde Paine, Clarita Rosales. Estos marineros y marineras navegando conmigo ahí. Buenos días, pastor. Bendecido día. Saludos a todos los hermanos en sintonía. Saludos desde Linares, María Angélica Cerda. Bendiciones, Linares. Buenos días, pastores. Dios les bendiga. Un gozo escucharles desde el país del Pura Vida. Eladio Sánchez. Qué bendición. Muy buen día, mi pastor y hermano, que lo acompaña. Que sea un hermoso y bendecido día para todos los hermanos, dice a la Marioli. Dios te bendiga, Marioli, hija linda. Hola, muy buenos días, mi pastor y hermanos. Que el Señor les bendiga grandemente en este nuevo día, dice Mari Durán. Buenos días, pastor y hermanito Marco. Que Dios los bendiga mucho. Gracias por un día maravilloso. Gracias por la enseñanza de la palabra de Dios, dice la Rosita Jara. Buenos días, pastor y hermano Marco y hermanos conectados. Dios les bendiga. Pastor, voy navegando por mares embravecidos, pero voy con el mejor capitán, con rumbo al mar de cristal. ¡Uh, qué lindo! Para atar amarras y allí morar por siempre. ¡Qué lindo, ¿no, Santiago? ¡Qué buena, buena, buena! Pastor y Marquito, que Dios los bendiga. Aquí como un soldado preparada para la batalla, una marinera, la hermana Giovanca Sandoval. Buenos días, pastor Fernando y hermano Marcos. Dios les bendiga y guarde siempre. En la barca voy con mi Cristo. Muchos cariños de sus hermanos de Limache, hermana Jessie, junto ahí a Elvis y los demás hermanos también de Limache. Si Dios es el capitán de tu barca, tu vida llegará a puerto seguro. No importa cuán grande sea la tormenta, tu capitán es más poderoso que el mar. Buena, buena, buena, hermana Ana Berencano desde México. Sí. Bendecido día, pastor y hermano Marco. Saludos cordiales desde Quintero, la hermana Isolina Yancucheo.
Que Dios lo bendiga y cuide siempre. Cariño, si le pido la oración, he estado enferma, pero sé que Dios hará su obra. Que tenga un lindo día y muchas bendiciones. Amén. Aleluya, dice la hermana Rosalinda Cerda. Que Dios le ayude mucho. Ahí están los mensajes. Una alabanza más y vamos a la palabra del Señor en esta hermosa mañana. Que Dios les acompañe a cada uno de los que están en sintonía en diferentes lugares de Chile y el mundo. Y usted está en sintonía de su programa Nuevas de Amor y Paz, y preparándonos para mañana jueves 19:30 hora, una linda reunión aquí en nuestro templo. Cantemos al Señor y hagámoslo con todo el alma.

0: Mira qué tremendo letra. Aunque pase lo que pase, venga lo que venga. Aunque digan lo que vean y digan y piensen lo que piensen.
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0: presencia. Yo descansaré en la presencia del Señor.
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0: Eso es.
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0: Y su promesa son fieles y verdaderas.

qué lindo, qué tremendo, Padre. Qué alabanza más significativa. Uf, en meditarla una y otra vez. Por eso estamos hablando este tema, cómo guardar el corazón y los pensamientos. Y ayer decíamos, y nos basamos en el libro de Filipenses, capítulo 4, de la carta que el apóstol Pablo le escribe a la iglesia de Filipo, diciéndole: regocijado en el Señor siempre, que vuestra gentileza sea conocida de todos los hombres. Usted está diciéndole: vida con alegría su vida, que todo el mundo se dé cuenta que ustedes son personas buenas, que son personas amables. Y hablábamos que hoy día, terrible lo que pasa con la gente, y que a pesar de los problemas que tenemos, las luchas, las dificultades, las peripecias, los altos y bajos, un verdadero creyente debe siempre alegrarse y cobrar fuerzas. ¿Por qué? Porque un cristiano verdadero tiene que reconocer que la gracia de Dios, la cercanía del Espíritu Santo, la promesa del Señor están a favor nuestro. Y no olvidar que el gozo forma parte integral de lo que es la salvación en Cristo. Y ese gozo es la paz interior, es el deleite, es la bendición que fluye de la relación que uno puede tener con el Señor, más que las relaciones que puede tener con la gente. Cuando tu relación está bien con el Señor, dice que aún a tus enemigos lo hace estar en paz contigo. Y el apóstol también decía a la iglesia de Filipos que él está de esta manera. ¿Por qué? Porque el Señor está cerca. Y decíamos que tenemos que entender que el Señor puede volver en cualquier momento. Y las cosas que están pasando en el mundo, hermanos y hermanas, no hay que tener dos dedos de frente para no entender las situaciones complicadas, el clima cambiante y otras cosas más, muchas situaciones que se viven, que nos anuncia que el regreso del Señor es inminente, para lo cual no debemos estar preparándonos, sino que debemos estar preparados y trabajando y vigilando constantemente. Y también decíamos ayer, nos basamos en el libro de Lucas 12:35, cuando dice: estén ceñidos vuestros lomos y vuestras lámparas encendidas, y vosotros sed semejante a hombres que aguardan a que su Señor regrese de las bodas, para que cuando llegue y llame, le abra enseguida. Estoy haciendo un resumen de esto. Y también nos decía que por nada estemos afanosos. Ahora, el medio esencial en medio de las preocupaciones es la oración, porque mediante la oración se renueva la confianza en la fidelidad de Dios. El problema es que hoy día la gente no tiene tiempo para orar. Estamos tan ocupados e inmersos en las cosas seculares que no hay tiempo para orar, hermano. Y cuando oramos, lo que te dije ayer, te lo digo hoy, amén. Y cuando oramos es para puro pedir y no para agradecer. Entonces, debemos entender que mediante la oración se renueva la confianza en la fidelidad del Señor. Debemos echar ante Él toda nuestra ansiedad y todas nuestras preocupaciones, pues Él cuida a sus hijos. Eso lo vemos en 1 Pedro 5:7, en Mateo 6:25, en Isaías 26:3 y en Efesios 3:16. Miren los textos. Es promesa de Dios, pero cuesta confiar en Él. Realmente increíble la desconfianza que tenemos hoy en día. ¿Qué significa todo esto? Que nuestros sentimientos, nuestros pensamientos y nuestros propósitos, hermanos, deben estar cada día, cada vez más bajo la influencia y la dirección de Dios, para que el Espíritu Santo manifieste su poder en mayor medida. Pero si mis sentimientos, mis pensamientos, mis propósitos y todos los anhelos que yo tengo en mi vida no están bajo la dirección de Dios, bajo la influencia del Espíritu Santo, yo no voy a alcanzar nada. Y hoy día, si vemos bajo qué influencia están los pensamientos suyos, y perdóneme la franqueza nuevamente, siempre le pido disculpas, los pensamientos, los sentimientos de muchos cristianos están bajo el poder del diablo, hermanos, siendo cristianos, entre comillas cristianos. ¿Cómo puede ser que un verdadero cristiano esté influenciado por el odio, el rencor, la murmuración, el chisme, el cahuil?
¿Cómo puede ser que un verdadero cristiano esté influenciado en dividir el cuerpo de Cristo? Si Jesús vino, ¿a qué? Dijo, Padre, que sean uno como tú y yo somos uno. ¿Y qué están haciendo algunos cristianos, entre comillas, hoy día? Dividiendo, mutilando el cuerpo de Cristo. ¿Bajo qué influencia está ese pensamiento de esa persona? Bajo la influencia del diablo, simplemente. Pensamiento diabólico. Creyéndose cristianos. Jesús vino a dividir. ¡Wow! ¡Aleluya! Hermanos y hermanas, nuestros sentimientos, nuestros pensamientos, nuestra vida entera debe, y nuestro propósito debe estar bajo la influencia y la dirección del Espíritu Santo. Y el propósito de Dios es fortalecernos cada día. Y ese fortalecimiento es que, primero, que los creyentes disfruten de la presencia de Cristo en el corazón, según Romanos 8, 9, 10. Escúcheme bien. Que disfrutemos de la presencia de Cristo en el corazón. Yo pregunto, ¿estamos los cristianos disfrutando de la presencia de Dios en nuestro corazón? ¿Sabe de qué están disfrutando algunos cristianos? De ver caer a otro. De pasar por encima de otro. De ver a ese hermano caído. La venganza. Qué terrible. El propósito por el cual Dios quiere fortalecernos es para que disfrutemos de su presencia, de su cercanía. Que podamos comprender, que podamos experimentar el amor de Cristo que nos tiene. Que seamos llenos de su presencia, llenos de la presencia del Espíritu Santo. ¿Para qué? Para que de nuestro interior reflejemos el carácter y la medida de Dios. Según Romanos 8:18 y según Efesios 4:15. Un verdadero cristiano debe estar seguro y debe creer a pie juntillo que Dios obra en todo para beneficio de ellos. A veces, ¿por qué me pasa esto? ¿Por qué Dios permite esto? Es en beneficio. Algo bueno Dios quiere sacar. Según Romanos 8:28. Cuando los hijos del Señor tenemos que soportar sufrimientos, tenemos que soportar aflicciones, tenemos que soportar las pruebas de esta vida, Dios tomará, hermanos, según Romanos 8:28, tomará bien todas esas cosas negativas. De lo negativo, fíjese que sacará algo positivo. Y Dios colmena, está sacando algo positivo de lo negativo que hemos vivido. Es increíble lo que Dios hace, porque Dios tiene que limpiarnos, tiene que pulirnos, tiene que apretarnos muchas veces. Pero estas promesas son para los que aman a Dios, porque según Romanos, a los que aman a Dios, todas las cosas le ayudan a bien. No habla cuáles son esas cosas, pero dice de todas las cosas, o sea, lo bueno y lo malo, le ayudan. Y a través del sufrimiento nos fortalece, nos hace cimentarlo en Él, nos hace aprender a depender de Él, porque a veces decimos que dependemos de Él, pero no dependemos de Él, hermano. No. Mientras no va bien, dependemos de nosotros mismos. Y algo que pasa hoy en día es que la autosuficiencia, el autoengaño, no, si estoy bien, no me va bien, no tengo necesidad. Lamentablemente. Y no te olvides que el corazón es engañoso. Dice la Biblia, ¿quién lo conocerá? Los pensamientos también nos traicionan. Los sentimientos también nos traicionan. Pero cuando están bajo la influencia de Dios, no pueden nuestros pensamientos traicionarnos. Y no le hacemos daño a nadie. ¿Sí? Y entonces cuando están todas estas cosas, hermano, ahí,
como el título del mensaje que decíamos, cómo guardar el corazón y los pensamientos. Entonces, cuando hacemos todo esto que ya hemos dicho, el resumen, y la paz de Dios, dice, que sobrepasa todo entendimiento. El texto, lee el texto ahí de Filipenses 4:4-7. Y la paz de Dios, que sobrepasa todo entendimiento, guardará vuestros corazones y vuestros pensamientos en Cristo Jesús. Cuando los creyentes tenemos nuestra vida entregada a Dios, cuando clamamos a Él, cuando oramos a Él, cuando hay un corazón que permanece en Cristo, cuando hay un corazón que permanece en su palabra, la paz de Dios va a inundar esa alma. Y Dios no va a permitir que la aflicción pase más allá, que el dolor pase más allá, que la soledad pase más allá, porque está cubierto, está este corazón, que es la mente en este caso, está protegida. Por eso que dice, y la paz de Dios guardará vuestros corazones. Entiéndalo bien. La paz de Dios guardará vuestros corazones y vuestros pensamientos. Porque aquí se ganan batallas y aquí se pierden batallas. Con esta mente está todo. Es una pena muchas veces, cristianos de hoy. Y esa paz que guarda nuestro pensamiento en Cristo Jesús es una tranquilidad interior que viene de adentro y se mantiene a través del Espíritu Santo. Solo no podríamos. Eso implica una firme convicción, amigos y amigas, de que Cristo está cerca, que Él no me abandonará, Él no me dejará. Y que el amor de Dios va a actuar en mi favor en los momentos más críticos y en la guerra que el diablo me haga. Y Él no me va a dejar ni me va a desamparar. Pero si yo no tengo esa seguridad, el diablo me hace pedazo. Si mi vida no está bajo el control del Espíritu Santo, Satanás me va a hacer pedazo. Cuando usted en oración presenta sus necesidades a Dios, ¿sabe qué? Como Él conoce lo que usted necesita, Él va a guardar la puerta de nuestra mente para impedir que las preocupaciones nos agobien, nos ahoguen, que las angustias nos perturben. Dios no va a permitir. No es que no significa que no vamos a pasar por nada. No. En el mundo tendréis aflicciones. Pero Dios va a impedir que te agobien de tal manera para que te agobien y te ahorquen ahí. No, Dios no va a permitir eso. Dios no va a permitir que tu esperanza, mi esperanza, se debilite. Y por eso que en Hebreos 12 dice, miradlo a Él. Fíjense en Él, imítenlo a Él, para que tu ánimo no se canse hasta desmayar. Pero como nuestro pensamiento, nuestro sentimiento está metido en otras cosas, andamos pensando en lo negativo y nos fijamos en la vida ajena y andamos preocupados de pecado ajeno, nos debilitamos. Mis pensamientos deben estar en Cristo Jesús. Y por supuesto que la gracia de Dios que me sostiene, la mano de Dios, a guardar mi corazón y voy a mantenerme gozoso, voy a mantenerme alegre, voy a mantenerme feliz pese a. Entonces, ¿cómo guardar el corazón y los pensamientos? Con estos ejemplos que ya le dimos. Entonces ahí, en ese caso, vamos a aprender a descansar en Dios. Hermanos y hermanas, estamos viviendo una época donde todos experimentamos, todos, aquí no se escapa nadie, los ricos, los pobres, chicos y grandes, todos experimentamos tiempos muy difíciles y nuestra vida cada día se ve más agitada. Y es por ello que un verdadero cristiano debe aprender a descansar
en Dios. El descanso se ha convertido en una necesidad. Cuando yo guardo el corazón y los pensamientos en Cristo Jesús, cuando Él coloca la paz en mí, voy a descansar en Dios. Y si cuando se habla de descanso, podríamos decir que hay algunos tipos de descanso, o varios tipos de descanso. Está el descanso físico, está el descanso psíquico y emocional, y está el descanso espiritual. Hermano y hermana, escúcheme bien. Está el descanso físico, el descanso psíquico, el descanso emocional y el descanso espiritual. Cuatro tipos de descanso. ¿Cómo se lo ilustro? ¿Cómo se lo grafico? Estos tipos de descanso deben tener un equilibrio. Cuatro. Una silla, ¿cuántas patas tiene normalmente? Una silla, cuatro patas. Mira, te lo grafico de esa manera. Una silla tiene cuatro patas. Una silla con tres patas es peligroso. Nuestro descanso tiene cuatro áreas. Descanso físico, descanso psíquico, descanso emocional y descanso espiritual. ¿Cuál de estos descansos te está faltando? Ahí está el problema. Eres una silla con tres patas, o con dos patas. Por eso que vivimos como vivimos. Si hablamos del descanso físico, por ejemplo, ¿cuántas veces nos hemos sentido cansados físicamente? El movimiento diario, que para allá, las exigencias, la demanda, que esto, otro, y tantas cosas. Pero ¿sabes qué? Con un par de horas de descanso físico, nos recuperamos rápidamente. Hay personas que duermen dos o tres horitas y descansan. El descanso físico es fácil superarlo. Un par de horas, una hora. Hoy hay personas que dicen, oh, estoy cansado, dormiría una hora. Yo con una hora quedo a la pinta. Es fácil recuperar. Si hablamos del descanso psíquico y emocional, este descanso cuesta un poco más. Pero quiero volver atrás para que me vaya entendiendo la seguidilla de lo que estoy diciendo. El título del mensaje era, del estudio era, ¿cómo guardar el corazón y los pensamientos? Y explicamos todo eso. Que debemos regocijar al Señor siempre, que debemos descansar en Él, que debemos todo depender del 100%. Y que aunque vivimos en una época donde experimentamos tiempos difíciles, hay mucho cansancio físico actualmente. Pero como le digo, un par de horitas, una horita de descanso, ya está listo. El descanso psíquico o emocional cuesta un poco. ¿Sabe por qué? Porque el descanso psíquico o emocional, en este caso, intervienen algunos procesos mentales más complicados. Sí. Te lo explico enseguida. Cantemos un marquito en la alabanza. Voy por parte. El descanso físico, ya sabe usted que en un par de horitas usted listo descansa. El descanso psíquico, emocional, es más complicado. ¿Por qué?
Ahí intervienen procesos mentales, a veces muy complicados. Vamos a ver eso. Hay gente que no está descansando psíquicamente ahora, mentalmente. Su mente, ay, terrible. Y la mente almacena cosas negativas. Y la mente, oh, es pastor, mi cabeza, oh, yo no sé qué voy a hacer. Y tú quieres descansar y tú quieres no pensar y te acuestas en la noche y que no. Nos pasa a todos. Vuelvo atrás. El cansancio físico, tú tiras a la cama y capaz que te quedes dormido 5 minutos, una hora de dormir. Ay, qué rico, descansé. El psíquico emocional es más difícil. Muy difícil. Pero lo vamos a explicar. Que hay que hacer

Aleluya. Qué increíble el significado profundo de esta alabanza. Puedes tener paz en medio de la tormenta. Y el escritor compuso esta canción también según su vivencia, porque dice, muchas veces yo me siento igual que tú, porque todos nos sentimos así muchas veces. Y por muy cristiano que seamos. Vuelvo a repetir, voy a volver atrás. ¿Cómo guardar nuestro corazón y los pensamientos? Cuando el apóstol dice, regocijaos en el Señor siempre. Vivan su vida cristiana con alegría. Que todo el mundo se dé cuenta que ustedes son buenas personas y que ustedes son amables. Jesús viene pronto, dice él. No se preocupen por nada. Oren y pídanle a Dios lo que necesiten. Sean agradecidos. Y así Dios le dará paz. Esa paz que la gente de este mundo no alcanza a comprender, pero que protege el corazón y el entendimiento de los que son de Cristo. Entonces, ¿qué hay que hacer? Aprender a descansar en Cristo. ¿Dónde descansa usted físicamente? ¿En una cama? ¿En un sillón? Quizás tirado en el suelo, a lo mejor en un prado. Pero ¿cómo descansa la parte psíquica, la parte mental? La parte emocional es complicadísima, muy complicadísima. Y cuesta mucho más controlar el descanso psíquico y emocional que el descanso físico. Y decíamos, porque en el descanso psíquico, emocional, intervienen procesos mentales muy complicados. Y si uno no lo experimenta, corre el riesgo de vivir vida coja, una vida sin sentido, una vida desequilibrada, como muchos están viviendo hoy en día. Es como decía delante el ejemplo de la silla, una silla con tres patas. Tú te sientas, ¡pah!, te cae. Y aunque tenga las cuatro patas, si una está mala, te vas a caer. Te está muy endeble. Y uno de los síntomas del cansancio psíquico o emocional es el bloqueo de nuestra mente. Grábese bien lo que estoy diciendo. ¿Cuáles serían las causas del bloqueo de la mente? Porque aquí se ganan y se pierden la batalla. ¿Cuál es el bloqueo de nuestra mente, por ejemplo? El bombardeo diario que tenemos de las informaciones que recibimos. Porque todos los días, hermanos, estamos sometidos a informaciones negativas. Vea la tele. Qué bueno hay en la televisión. Qué información positiva hay en la televisión. Vea qué cosa positiva se comentan en los celulares. Con ventilleo, murmuraciones, condenas, juzgamientos, qué sé yo de todo un poco. Alguien te llama por teléfono, es para hablarte de Dios y decirte, Dios te bendiga, hermano, este día, es para copuchar. Vas en la calle, ¿qué es lo que ves? ¿Qué es lo que escuchas? Y todo va a la mente. Y aunque el consciente en la noche descansa, el subconsciente sigue procesando información y no descansa. Y a veces hay pesadillas, hay sueños raros. Y despertamos al otro día, no cansado físicamente, pero cansado mentalmente. Oh, me faltó el sueño, no tengo ganas de levantarme. El bombardeo de información negativa hoy en día, a lo que estamos sometidos, hermano, es terrible. Otro problema del cansancio psíquico o emocional es el no planificar o priorizar nuestro tiempo adecuadamente. Hoy me falta hacer esto, hoy no me alcanzó el tiempo, porque hoy día no alcanza el tiempo para nada.
porque el tiempo hoy día no corre, el tiempo vuela. Pero ¿cómo se me olvidó esto? Ay, y nos desesperamos porque no priorizamos las cosas, porque no planificamos. Por ejemplo, lo económico no se planifica. Este gasto voy a tener la quincena, esto voy a recibir, esto voy a gastar, sino que reciben, van al supermercado, van con los niños, compran golosinas, compran esto, compran cosas que no necesitan, que aparentemente van en forma de dar lujos que no deben darse, y después no me alcanzó la plata para pagar. El no planificar nuestro tiempo, el no planificar nuestra economía, el no planificar nuestro descanso físico también, el no planificar las horas que le corresponden al Señor, y nos encontramos después acosados, acogotados, decimos en Chile, acogotados, con el agua al cuello, y eso te va perjudicando emocionalmente, psíquicamente. Dos tipos de problemas: el bombardeo de información negativa diariamente a través de todos los medios, el no planificar o no priorizar nuestro tiempo adecuadamente, y tercero, los conflictos personales, los conflictos familiares, los conflictos en la iglesia, el conflicto con los vecinos, el conflicto en la calle, el conflicto en el colegio, el conflicto en el trabajo y las luchas personales que también tenemos. Acá usted no tiene luchas internas, que un día anda bien, un día anda mal, un día dijo sí, otro día dijo no, que un día anda muerto en la risa y otro día no quiere ni que le hable. ¿Le ha pasado que usted misma después, hermana, hermano, a usted mismo, hermano, dice, no sé qué me pasa hoy, mi ánimo no está por el suelo, no quiero ni que me hable, no me digan nada? Que a usted mismo, a mí me han preguntado de repente, ¿y a este qué bicho le picó? ¿Qué te pasó? Ah, no me diga ninguna cuestión. ¿Pero qué pasa? Ah, no. Pero contéstame, no te digo que no me hables. Déjame tranquilo, déjame solo. ¡Pah! El portazo. ¿Sí o no? De la nada. ¿Estoy hablando de más? Se enojan de la nada. En la casa aparecen peleas de la nada, de la nada. Como el perro y el gato. Y aún ya el perro y el gato se llevan mejor que la gente cuerda, porque los animales actúan por instinto, no con raciocinio. Y a veces los animales actúan mejor porque, no sé, conoce algunos perritos y algunos gatitos que el perro está echado y se suben arriba del perro y le hacen cariño. Hasta ellos son más amigables que los mismos de casa, que son gente cuerda con cinco sentidos, el marido con la esposa, la mamá con los hijos, o viceversa, o entre hermanos de sangre. Mamá, hay que ver el Juan, hay que tú, pero es que tú, mamá, pero mira el Pedro, mamá, mira, me quitó el celular, mira, yo quería verla. ¿Sí o no? ¿Hasta cuándo pelean ustedes? No parecen que no son hermanos. Y usted grita. Pastor, ¿tiene cámaras? Sí, tengo cámaras. Aparte de los conflictos internos, como dice, que uno tiene, porque a veces ni yo mismo entiendo. Y hasta yo mismo, ¿sabe qué? De repente me ha mordido la lengua. Estoy comiendo. Como que la lengua hubiera sido de suya. Ojalá hubiera sido suya para cortársela. Me muerdo mi propia lengua. Y estas causas son las que nos impiden tener un descanso psíquico-emocional. Y siempre estamos propensos más a la emoción negativa que a la emoción positiva. La emoción negativa fue fuerte, muy fuerte. Actuamos mal. Y somos susceptibles, y que nos dolió, y que lo que me dijo el pastor, lo que me dijo este, como le dijo el otro. Y la mente acumula eso adentro. Y empieza el odio, empieza la raíz de amargura, empieza la venganza, empieza la ira, el enojo. Y
Y estas preocupaciones empiezan a martillar la mente. Pa, pa, pa, pa, pa. Y no permiten que la palabra de Dios, aunque vamos a la iglesia, penetre, porque está bloqueada la mente. Pero cuando la palabra penetra, entra, es un refrigerio, es una ayuda que puede transformar nuestras vidas. Pero no le damos lugar a Dios, pues. No le damos lugar a Dios. Lo dejamos.

todo lo que veo, con todo lo que me hacen, con todo lo que me dijeron, con todo lo que sé yo. ¿Por qué dice regocijaos en el Señor siempre? Se lo explico. Porque nuestra mente, escúcheme bien, por favor, porque nuestra mente es como un huerto que necesita de mucho cuidado. Hay que atenderlo de forma continua. Yo me crié en el campo y teníamos huerto. Sembraban, plantaban ají, tomates y otras cosas más. Y había que cuidar el huerto, había que regarlo, había que apolcarlo, había que, cuando sembraba mi papá poroto, había que colocarle una guía, porque el poroto tiene una guía que crece, entonces tiene unos palitos para que, y bueno, y varias cosas más. Tener un huerto implica dedicarle tiempo. ¿Usted le dedica tiempo a las cosas de Dios? ¿Le dedica tiempo a la palabra? No, es que no hay tiempo. Ah, para acopullar, perdóneme, para acopullar, para conventillar, ahí sí que tiene tiempo. Para hablar con celular y poner cosas que... Pero para Dios no tiene tiempo. Para orar no tiene tiempo, no le alcanza. Ah, pero para la comedia, la película, eso sí que tiene tiempo. Es como el dinero. Para todos tenemos dinero, menos para darle a Dios. Ah, ahí se metió un problema, pastor, de nuevo. ¿Qué es verdad? Me alcanza para esto, para esto, para esto, para ir al mall, comprar esto, que el papa frita, que el la hamburguesa, que la otro, que esto, que esto, que esto, pero para Dios no. Veamos la iglesia, la gente. ¿A Dios qué le da? Una chaucha, un peso. Pero va a comprar algo para comer. Uy, ahí gasta. E invita a los demás incluso. Ya, por ejemplo, eso está ahí. Capaz que se enojen alguno. Un huerto significa o implica dedicarle tiempo. Ahora yo le digo, ¿su vida es valiosa para usted o no? ¿O no es valiosa? Para mí sí, la vida es valiosa, porque me la dio Dios, y mi vida es importante para Dios. Y mira lo que dice la Biblia: de toda cosa guardada guarda tu corazón. Este corazón, físicamente sí, que hay que mantenerlo sano. Pero cuando la Biblia habla de toda cosa guardada, guarda tu corazón, porque de él mana la vida. Que así como la vida física depende de que mi corazón esté latiendo y esté sano, mi vida espiritual depende de este corazón que es la mente. Ah. Y como mi vida es valiosa para Dios porque la compró a precio de sangre. Entonces, como es valiosa e importante para Dios, yo debo estar sano psíquicamente, emocionalmente. Eso está en 1 de Pedro 2:9. Y por eso que el apóstol dice: gozado o regocijado en el Señor siempre. Otra vez digo, regocijado, porque el gozo de un cristiano no es la alegría del mundo, no es la alegría de comerte una casa, no es la alegría de tener un novio, una novia, no es la alegría de comer bien. No, el gozo de Dios no es el resultado de circunstancias agradables, como la alegría o la satisfacción, que son sentimientos. Y ese gozo o esa alegría se siente. El gozo de Dios es una manifestación interior que Dios nos da por medio del Espíritu Santo como resultado de la fe. Por lo tanto, el gozo del Señor se tiene. Esta alegría del mundo se siente. Pero pasó el momento lindo, se fue, te fue el gozo. Fuiste a una fiesta, tuviste alegre, te fue después. Tienes dinero, tenías alegría. Acabó el dinero, se acabó la alegría. Entonces, esa alegría o gozo humano se siente. Pero el gozo de Dios se tiene, está aquí adentro. Es un deleite interno. Mira, el apóstol Pablo, cuando escribe esta carta, a los Filipos estaba en la cárcel. Estaba sentenciado a muerte. Y aún así, estando en esa celda oscura, en esa celda

0: fría. Era capaz de recomendar a los clientes de Filipo, a la iglesia de Filipo, que se regocijaran en el Señor siempre, estando en la condición que él estaba. Yo le pregunto a usted, cuando usted está mal, con problema, ¿le dice al otro que se arreglen o que se alegren?
1: No.
0: Con esa cara aquí, ¿cómo aconsejar a otro? Por hermano, si alguien te diría, la carita que tú tienes, me viene a decir que me alegre, ¿y cómo estás tú? Confía en el Señor, ¿y tú cómo estás? El apóstol, estando encarcelado a punto de que lo ejecutaran, escribe esta carta. Da vuestra alabanza. Ay, Señor. Por eso que tenemos que aprender la palabra, hermanos, hermanas. Basta de cipotear por la orilla del agua, como dice el Chavo del 8. Basta de estar ahí a la orilla. Basta de andar caguineando y andar metido en cuestiones, preocupándose de vida ajena. Preocúpese de estudiar la palabra, porque a vosotros parece que en ella encontráis la vida eterna. Deje de andar mirando cosas que no tiene que mirar. Deje de mirar la paja ajena. Sáquese la viga que usted tiene primero. Al que le venga, que se lo ponga. Y como miramos lo que no tenemos que mirar y escuchamos lo que no tenemos que escuchar y hablamos lo que no tenemos que hablar, por eso que nuestra mente, nuestra parte psíquica emocional, ay, que dijeron esto de mí, ¿y para qué escuchaste? Ay, que es que yo no le hago mal a nadie. Bueno, ¿qué te importa que hablar mal de ti? ¿Es tu problema? Sí, porque hablaron mal de mí. No es tu problema, es el problema de la boca del otro que te habló mal, pues. Él tiene veneno en la boca, es una serpiente y una víbora. Es que me miraron mal, ¿qué importa? Ese que te miró mal es turnio, qué sé yo. El problema del ojo, el que te miró mal. Yo el otro día le decía a un hermano, de todo lo que han hecho de ti, ¿tenía un dedo menos? No. ¿Tenía una pierna menos? No. ¿Tenía una boca menos? No. ¿Tenía un ojo menos? ¿Y qué te preocupa? ¿Y qué te habla? ¿Qué hablan de ti? Ya me dieron ganas de aplaudir en la cara a ese hermano ese día. No es tu problema, déjalo. Pero es que yo... Ah, es que nuestro orgullo no nos permite. Es que yo no lo merezco. ¿Cómo que no lo merecí? ¿Jesús lo merecía? ¿Lo que hicieron con él? Wow. Vamos, Marquito, una alabanza mejor. Para que paren un poquito. Para que tomen agüita, descansen. Y me tomo un cafecito aquí también. ¿Qué falta aprender, hermano? Mi pueblo fue destruido porque le faltó conocimiento. No tenemos buena base. Y cualquier viento nos bota. Cualquier cosa. Ay, me voy a ir de la iglesia. Ay, me estoy muriendo. Estoy decepcionado. Ya, Marco. Cantemos mejor.
2: Es que ya no doy más. Es que ¿por qué a mí me pasa esto?
0: Porque tiene basura en la mente que el almacenó. ¿Y por qué no almacenó las cosas lindas que le ha prometido el Señor? Pero almacenó todo lo negativo que dijeron. ¿Y las cosas que Dios te ha prometido? ¿Dónde quedan? Ajá. Porque somos re buenos para almacenar lo negativo.

0: gloria es para el Señor.
1: Gloria a Dios.
0: Gloria a Dios.
1: Gloria a Dios
0: para siempre. Glorifiquemos a la Trinidad.
2: Gloria al Padre.
0: Gloria al Padre.
2: Gloria al Hijo.
0: Y gloria al Espíritu Santo. Amén. Tomen
2: sus asientos, hermano. Aleluya. Entonces el gozo de Dios no depende de las circunstancias de la vida. Si mi mente está no bloqueada. Porque el gozo no es el resultado de circunstancias agradables, como la alegría o satisfacción de las cosas que recibimos en este mundo. El gozo del cristiano es una manifestación interior que Dios nos da por medio de su Espíritu Santo. ¿Como resultado de qué? De la fe en Dios. Porque sin fe es imposible agradar a Dios. Y Hebreos 11 dice: es pues la fe, la certeza y la convicción de lo que se espera. Es la seguridad de eso que no se ve. Decíamos que el apóstol estaba encarcelado. Y él estaba animando a otros. Ahora, ¿cómo es posible que Pablo pida esto en las circunstancias que él se encuentra? ¿Cómo es posible que el apóstol, estando encarcelado a punto de ser ejecutado, diga: regocijaos en el Señor siempre? Otra vez les digo, regocijaos, alégrense, vivan su vida cristiana. Si él está aún amargado ahí, ¿me puede entender? ¿Cómo yo predico sin testimonio? ¿Cómo yo predico si yo soy un amargado? ¿Cómo usted habla del Evangelio? Eso que usted dice no tiene poder, porque usted no está respaldado cuando usted está diciendo lo que usted no siente adentro, lo que usted no ha vivido, porque el Evangelio se predica por testimonio, no de lo que Dios ha hecho en otros, sino que lo que ha hecho en mí. Pero como el apóstol Pablo llegó a decir: ya no vivo yo, Cristo vive en mí. Entonces él podía tener un testimonio para decir esto. Y solo era posible decir lo que dijo porque el apóstol entendía que el gozo era una puerta abierta a la esperanza. Sí, porque el gozo es una puerta para la esperanza, y la esperanza no avergüenza. El que no tiene esperanza no tiene gozo, y el que no tiene gozo no tiene esperanza, y el que no tiene, o sea, un viceversa. Porque el gozo aleja la preocupación. El gozo aleja la queja. El gozo aleja la murmuración. El gozo aleja la rebeldía. El gozo alegra el pelambre. El gozo alegra al chismoso o el chisme que está en la boca de eso. Porque eso, no, como no tienen gozo, andan envidiando, andan quejándose de todo aquí, que allá, que esto, el pastor, que el hermano, porque son amargados, son gente frustrada, son gente con raíces de amargura. Ahora usted va a empezar a conocer a la gente entonces. Cuando alguien habla mal de alguien, ese es un amargado, es un envidioso. Usted empieza a conocerlo porque el árbol se conoce por su fruto, no por las ramas, por su fruto. Cuando alguien vive quejándose y anda hablando mal de otro, este es un amargado, este es un envidioso, este es una persona frustrada. Porque un cristiano no hace eso. Un cristiano gozoso dice: el gozo que el Señor ha puesto en mí es la fuerza de mi vida. Está enfermito y dice: hermano, ¿cómo está? Sí, mi carne está enfermita, pero el gozo que el Señor ha puesto en mí es la fuerza de mi vida. Y hermano, te echaron del trabajo, supe que ya ahora no estás trabajando. ¿Y qué pasa contigo? Y te veo igual, como que no te pasa nada. Sí, porque el gozo que el Señor ha puesto en mí es... ¿Me entiende? Pero el que no tiene eso dice: oye, David, tú... ¿Qué está pasando? Sí, es que no sé qué voy a hacer. Estoy tan re mal. Incluso ya pensaba no venir más. Y yo no sé a dónde voy a llegar. Ay, ay, ay. Gozarse en el Señor significa implica recordar algo importantísimo para mi vida. ¿Y qué recordar? La obra que Cristo hizo en la cruz del Calvario.

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0: ¿Te das cuenta, hermano?
1: Gloria a Dios.
0: ¿Te das cuenta, hermano? Dejémoslo hasta aquí hoy. Mañana continuamos. Ah, no quiere que termine. Dejemos para mañana. Pero alégrese, pues. El gozo es un deleite interno, a pesar de las circunstancias adversas. La mente, cuidando la mente, el corazón este. Porque aquí está la voluntad, están las emociones, están los pensamientos, los sentimientos. Vamos a los comentarios. En base a lo que estamos hablando. ¿Estoy hablando lo correcto o no? Dígamelo. ¿Es esto lo que Dios quiere? Es verdad, la tranquilidad y el gozo lo pone el Señor. Quizás lo que pasamos en la prueba no es nada comparado con la gloria venidera. Y eso hay que entenderlo, hermana Vicky, sí. Lo que pasamos aquí no es comparado con lo que nos espera en el reino de los cielos. Oh, la pastor, bendiciones, como dice la alabanza, el gozo de mi vida eres tú. No me lo dio el mundo, me lo regaló mi Padre. Y nadie, pero nadie me lo quitará. Gracias, Señor. Gracias, Peña, te bendiga, hija. Hola, mi pastor Fernando, hermanito Marco, toda la razón. Sí, tengo a Cristo, ya no cargo sola mis problemas. Eso, el cuidado de mí renueva mi ánimo para seguir en mi baluarte, mi refugio que evita el desánimo por completo. Le quiero mucho. Gracias, Sandra. Habla nomás, Señor, habla. Que tus hijos oigan y hagamos tu voluntad, dice la hermana Raquel González. Hable usted, diga las cosas así como son. Por algo le dijeron Jesús que la palabra era dura. Por eso hay mucho cristiano tembeleque y debiluchos. Ya basta de niñerías y ser cobardes. Sí, hermano Daniela María. Hoy día hay que andarlo con guante blanco, según la cara que tenga. Ay, que hay que jugarle el biberón, hay que jugarle el chupete. Ay, hola, hermanita. ¿Y por qué? Ay, hermano. Gloria a Dios, tenemos que ponernos en las manos del alfarero para que saque toda impureza de nuestras vidas. Gracias, Pastor Fernando, por enseñar la corrección, la correcta doctrina y llevarnos en el campo correcto. Es necesario corregir para poder llegar al cielo. Dios tenga misericordia y podamos presentarnos ante su presencia sin nada que nos avergüence al verle cara a cara. Sí, hermana Oriela, tiene toda la razón. Así es, el tiempo no alcanza, se hace corto, pero para seguir adorando al Señor, Dios nos ayude, realice mi granito, dice bendición para la radio Mena. Muchos cariños, gracias, hermana Jessica. Te bendiga mucho, hija. Amén, gloria a Dios, mi bendición, pastor. Le bendigo desde Quillón, Ñuble, Claudia Poblete, Quillón, cerquita de mi tierra. Maravilloso mensaje cristiano es nuestro capitán Fanny López. Hola, mis amados hermanos, agradecida del Señor en todo tiempo, porque Él es bueno, aquí mirando el blanco perfecto, porque vivo, lo creo, no por lo que veo. Gloria a Dios, abrazos, les quiero mucho. Dios le bendiga a la Pamelita Díaz. Saludes de la Piedra, Michoacán, de la Piedad, Michoacán, Piedad, México, a toda la iglesia Mená, alabado sea nuestro Señor Jesucristo, amén, dice Hugo Alvarado. Buenos días, papá Fernando y hermano Javier, bendiciones, doy gracias por un día más de vida y por tener pastores como los que tenemos. Ayer fue tremendo los restaurados. Yo quiero estar dentro del camino. Ah, Raulita, ahí sí, pues la palabra de ayer, el restaurado. Fue lindo, fue hermoso ahí, dentro del camino, no a la orilla del camino, hermano. Buenos días desde Venezuela, muchas bendiciones, buena reunión, hermanos, dice María Mora. La paz del Señor Jesús, Jesús, pastor de mucha bendición, la emisión radial, aquí navegando en la barca de Dios. Ay, saludos de Paraguay. Jaime, miren, Paraguay también nos escuchan. Amén, amén. Feliz, contenta de escuchar tan bendecida alabanza. Gracias, amado pastor Fernando y Marquito. Dios los bendiga siempre. Aleluya. Jesucristo es mi capitán, dice hermana Patricia González. Buenos días, pastor precioso. Uy, pastor, gracias por guiarnos con la dulzura y verdad del Señor. Su vida es como la mirra que al pasar por el fuego de la prueba bendice y consuela nuestra congregación. Daniela Palacios, sí, hermano. No en vano Dios trabaja. Amén, pastor Fernando. Dios nos bendiga a todos, dice Carlos Quirino. Una bendición hermosa, hermano. Maravilloso Dios. ¿Podemos otra canción de la vigilia? ¿Puedes colocar o no? O algunos coros ahí, ya. Ya estamos casi concluyendo nuestra jornada de día miércoles. Mañana jueves nos reunimos aquí en nuestro templo de José Manuel Guzmán Riesco, 1064, comuna de Pudahuel. Y el domingo, dos hermosos cultos, 11 de la mañana y 3 de la tarde. Y los grupos, los martes, ya están contentos. Y hoy día le toca a los niños, a los adolescentes en Victoria, en su reunión por Zoom a las 21 horas. Dios les bendiga también a los que están inscritos, son muchos ahí. Y Juventud Conquista, que está muy contenta, entusiasmada, trabajando junto a la hermana Samira y Jonathan, Hombre Valor también, junto a los hermanos que están, y junto a la Mujer de Acción, y yo con Restaurado. Qué linda bendición tenemos. Y los proyectos, cómo siguen avanzando. Aleluya, gloria al Señor. Maravilloso es nuestro Padre, cómo Dios está cumpliendo sus promesas que nos ha dado. Porque el tiempo ya se acaba y hay que aprovecharlo al máximo. Cantemos al Señor esta hermosa melodía de la vigilia.

0: primer amor entonces? ¿Qué pasó? ¿Te olvidaste? ¿Ya no te congregas pudiendo hacerlo? ¿Y ya no sientes el gozo que antes tenía? Te hago un desafío. Volvamos al primer amor. ¿Ya? Estamos a tiempo aún. Estamos a tiempo aún, mira.
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0: A ver, recordemos aquellos tiempos lindos, a ver.
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0: Mira qué lindo es.

0: mira, todo un pueblo comprometido con Dios ahí, mira qué lindo.
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0: ¿Qué cosa te quitó el gozo y la alegría de vivir, hermano, hermana? El escuchar lo que no tenías que escuchar, el juntarte con gente tóxica, con gente antagónica.
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Qué hermoso. Y ya estamos concluyendo cuando son justito las 12 del día con 30 minutos. Ya pasamos el mediodía en Chile y felices alabando y bendiciendo el nombre del Señor Jesucristo en su programa Nuevas de Amor y Paz, donde transmitimos de lunes a viernes desde las 10 de la mañana hasta las 2:30. Pero la próxima semana ya vamos a empezar con todo el día con programación. Oiga, pero si esto te está poniendo bueno, bueno, bueno. Todo el día y seguramente toda la noche también. ¡Wow! Vamos a volver al tiempo aquel, por supuesto. Y este viernes, pasado mañana, Hombres de Valor, desde las 8 de la noche hasta las 10. Hombre Valor comienza con su programa. ¡Qué linda bendición! Hoy así estamos retomando todas las actividades habidas y por haber, y otras más también que después se las vamos a comunicar. Y mañana continuamos con esto de el descanso espiritual, el descanso físico, el psíquico y, o emocional, y esperando que usted empiece a cambiar su forma de pensar para que cambie su forma de vivir. Y la única forma es cuando descansamos en Cristo, echar vuestras cargas, vuestras ansiedades sobre Él, porque Él tiene cuidado de sus hijos. Oramos al Señor y después, hay un cumpleaños feliz, dijimos, parece o no. No dijimos nada. Bueno, tengo uno interno que un cumpleaños. Padre eterno, muchas gracias te damos en esta linda tarde ya que ha comenzado, por habernos dado esta linda oportunidad y el gozo que ha puesto en nuestros corazones cuando tú nos liberas de las tensiones del día, las tensiones de la vida y tantas cosas que nos aquejan muchas veces cuando nuestra mente está bloqueada, pero tú estás encargado de desbloquear para que volvamos al primer amor. Bendice a quienes nos han acompañado, los que han tomado la palabra, aquellos que van sin miedo a desbloquearse ahí para alabarte y bendecirte y preocuparse de las cosas espirituales más que de las materiales, porque todas estas vienen por añadidura. Pon tu bendición sobre todos tus hijos en general, bondades que te suplicamos por los méritos de Cristo nuestro Salvador. Amén y amén. Y le decimos a todos que el Señor les bendiga. Adiós.

0: Chiva está por ahí. Parece que se ha apoderado de varios corazones. Aleluya. Aleluya. Aleluya.
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